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0: Se utaña Rosa, vaya Rosaira.
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0: Ahí no, amiga Francis Barreto, gracias Paquita por el visum, numerito del visum.
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0: Bueno, una partida ya llevo por Anduira. Sí, ya me preguntaron el numerito del visum. Me lo pregunta la gente, sí. Pero como digo, yo no pido, gente, yo no pido. Es a voluntad de la gente, los amigos. O sea que es una iniciativa de la audiencia que están pidiendo. Y como digo, no, no sirvo para esto. A voluntad de ustedes. Yo, como dije, no, no doy para pedir así,
1: ¿verdad?
0: Heriberto, pásame la música. Mi corazón quiere llorar, Maemoy. Y algo de Mandingo, número equivocado. Heriberto, más el aporte. ¿Cuándo el cumple le cande tu llama de joya? No, más. El 45 años pico ahora cae tu llata. No, señor. No, no, no, no. Hola, ¿qué tal, amigo? Pásame la música. Te metiste en mi vida y en mi corazón y que tuyo. Y dice acá, estoy full escuchando el programa. Saludos a nuestra amiga Jessica. Buenos días.

0: caerle bien a todos. Ahí está la música que estamos compartiendo junto a Cachacumbia, el grupo Espartaco. Gracias, gracias al amigo Eugenio Rivas. Ahí está la sintonía del programa. O sea, hoy fecha feliz. Oye, yo pude ir para Italia de caballo. O sea, ¡ah!
1: Y también Espartaco.
0: Ya nomina algo de los Grey, olor a hierba. O hasta mañana, que a tuyo, Checkupe. Algo de los Greys. Voy a ir a buscarlo también enseguida. Puede ser el tema olor a hierba o a hierba. O el tema hasta mañana. Dale, enseguida, Rulo. Gracias, amigo, que esté la sintonía del programa Full de Dios Festivo. Ahí está, Rulo. Oh, no. Estás trabajando hoy, trabajando. Ah. ¡Qué temazo! Te voy a amar. Con este éxito, los guerreros. Qué lindo tema, Estamos hasta la hora 13, 180 minutitos de pura fiesta aquí en tu radio. Para todos los grandes amigos de la Costa del Sol, para la gente de Madrid, para la gente que están ahí por Barcelona. ¡Vamos, Málaga!
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0: Ahí está la música. Olor a hierba y también hasta mañana. De Fomasa. Entonces, pues, es la cuestión, ya. Hoy es festivo, pero solamente en Málaga. Benalmádena, Torremolino y eso no es festivo.
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0: Obvio está en la capital de Málaga. Campaña, guau, va, pues, na, mi, guau, pa' Torremolino, otro lado. Benalmádena, ya. Campañero, ya. No, allá nace así, se va. Sí, ahí como feriado, está. 8 de septiembre, 8 de septiembre. Vamos a ver más tema y fecha de la celebración del glorioso Partido Colorado. Ya va a ir con este gobierno color, o sea. No, pero vende ya. Y esto, se va. Acuera un hombre y problema, acuera, o ya pues, justo en un día, acuera y que la pueblo es. Olvidado, está nuestro querido Paraguay ya. Sí. Bueno, ñan de Paraguay, yo ñan de Yush, papá, ñan de Yush. Jamás luego dependimos de ellos. Ñan de pulso, o sea, trabajando y salimos adelante. Jamás luego por estos ladrones, vamos a decir así, que está rapiñando nuestro querido Paraguay. Jamás dependimos de ellos. Y. Deja Jotan en huevotico y Eri. Yo a tu llegada, 2x3 le callaba, 2x3.
2: No vayas a ser.
0: Anda que llega, anda huevía y su hija. Plata potín le callaba, se gamba a poja sobre y. ¡Jura, tata!
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0: ¿En serio? Uno, por ejemplo, trabaja todos los días. Sí, con mucho orgullo, con mucho sacrificio, con el sudor en la frente, uno sale adelante. Claro. Y el tema, ahí vos, popin de arena, no señor. Deutaina. Pero la tocaba y yo decía, tú seis te leías una de ellas. Esa es la de cuando Uda se da humo, ahí era todavía, ya. Ese es lo malo que el paraguayo espera. O tocas esta oportunidad, tu chajo. Nadie te va a decir, no, da humo. Ay, yo soy donde está acá. Bochi. Ya no existí, ¿qué?
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0: ¿En qué sitios turísticos no hay festivo, Erie? No, y acá me enviaron que es Benalmádena y Torremolino. Sitio turístico. No hay festivo ahí, allá.
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0: Tú ya lo sabes. En dubio y sitio turístico y de ir y campaña viene de Rulo de ir y de campaña sitio turístico y.
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0: o cuando huevillas viene y vaya. 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Hoy estamos hasta las 3 de la tarde por el tema del festivo, hasta las 3 de la tarde. 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

música que nos habían solicitado Amor y Rosa y este tema Areima Serenoica. Y bueno, con esto ya estamos llegando a la recta final del programa correspondiente al día de la fecha, agradeciendo la preferencia de cada uno. Dios mediante, estamos de vuelta el día de mañana a partir de la hora 10 hasta la hora 13 aquí a través de tu señal digital Radio Interactivo. Muchísimas gracias, hasta mañana.

pena, señores. Vamos a probar el espíritu de los amigos de General Jerez en esta noche magistral. Patronales a lo grande se vive cantando de esta manera.

0: con Mayaí para la querida Eli, para la familia Franco, al querido Juan Franco. Señoras y señores, el tercer tema a capela que revienta aquí en General Jerez, Caraguatán.
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0: Deja la escala.
1: Le damos ritmo, Bienvenida, Blanquita. Muy buenas tardes también para el amigo Marcelo. Lucy Arzamendi en vivo. ¿Desde qué parte, Lucy, Alfombra

les cuide, les bendiga y les proteja siempre, Quizás no soy la persona correcta. Quizás no seré esa personita que estabas esperando a que te diga esto el día de hoy. Pero lo hago con todo el amor del mundo. Y de corazón, mi amiga, te lo digo. Y de corazón, hermanito querido, Jandebe.

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Saludamos a toda la audiencia. 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

0: 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Ya es, hermano, ¿eh? 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
1: ¿eh?
0: Saludamos de esta manera también a todos los camareros, repartidores, mensajeras, mensajeros. A vos, mi amigo, chofer, conductor, que estás escuchando la ESPI. Bienvenido, ¿eh? Al ritmo de Brasil. ¿Tenemos brasileras o brasileros al aire? ¿Hay gente latina del otro lado? Barcelú, ¿vos se fa la cara? ¿Vos se puya o no puya?
2: ¡Qué bárbaro!
0: 660 229 408, ¿eh? Esos son los vínculos del WhatsAppero de la ESPI Radio.

muchas gracias a los amigos de verdad, a los verdaderos oyentes de la ESPI Radio, que siempre están del otro lado. Muchas gracias. A los que ya no están, hasta luego, Luca. Desde el noveno departamento de Paraguarí, todo el equipo de La Bonita FM. Retransmisión en vivo vía online. ¿Hay carpinteros al aire, sí o no, eh? Peluqueras, peluqueros. Cocineras, cocineros. Fontaneros, piscineros. Pintores, albañiles. A todos, a todos, a todos. Cordiales el saludo. 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

0: Gustavito, aquí estoy siempre, tu fiel oyente. Te estoy escuchando desde Málaga, pero hoy un poquito triste. Estoy solterita, mira un poco, Está soltera ella, ¿Qué tal, Ingrid? ¿Cómo estamos? Bienvenida. No estés triste, mi amiga, 12-8. Déjame comentarte que la vida a veces tienen sus momentos buenos, como así también malos, Pero igual, y aún así, hay que tratar de estar ahí impecable siempre, al pie del cañón, intentando seguir luchando por todo aquello que nos hacen feliz, No hay mal que dure para toda la vida. Petruchio, bienvenido, hermanito querido.
1: Hey, Gustaviño, una consulta. ¿Vos te gusta tu buceta o sos gusta tu pinto? Ahí, cara.

0: Gustavito, pasame el número de Ingrid si está soltera, dice. Pero ella está en Málaga, loco. Está en Málaga ella, ¿eh?
1: Hola, papacho, hola, papacho. Buenas tardes, loco. Aquí en plena sintonía, ¿eh? Saludo a mi prima, que me saludó por otra radio, ¿eh? Pero me saludó mi prima.
0: Ah, mira, pues.
1: Apenas a mí. Pero bueno, ¿dónde está la chica del beso? Chiquita, ¿dónde está? ¿Dónde está chiquita?
0: ¿Dónde andará la chica del beso, eh? Le saludó por otra radio, ¿eh? Muy bien, ¿eh? Y ahora ya no se da, ¿eh? Hola, hola, Gustavo. Yo también quiero el número de Igre. Dice, peña, tranquilizana, lega. Estamos arrancando recién el programa, ¿eh? Neri, quiero saber qué tal estamos saliendo por Paraguay. A bar mi ranchito. ¿Cuál clean caja, eh? A bar mi ranchito. Un saludo enorme desde siempre. El cariño y el respeto es mutuo, ¿eh? Hola, hola, Gustavo, desde Pozuelo de Alarcón, en sintonía total, dice. Mabacoaina, ¿eh? Mabacoa, número de contacto, terminación 774. Ah, mira un poco, Lali. ¿Qué tal mi amiga Lali, eh? ¿Cuál TikToker hay, eh? Taca la pantalla, eh.

0: Hola, ¿qué tal, Gustavito? ¿Qué tal? ¿Cómo estás? Era tranquilo para yo. ¿Qué tal tu tarde, media tarde? Yo amanecí hoy muy triste porque estoy casado. Hola, ¿qué tal, Gustavito? ¿Qué tal? ¿Cómo estás? Era tranquilo para yo.
1: Tranquilo.
0: ¿Qué tal tu tarde, media tarde? Yo amanecí hoy muy triste porque estoy casado.

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0: Gustavito, aquí una fiel oyente dice, ¿qué tal Lulu? ¿Cómo estamos? Hoy tengo este día, hoy le voy a bajar la caña a algunos, ¿eh? No sé si son algunos o algunas. No, voy entre 5 igual, entre 5 igual, ¿eh? Ahí está Lulu también presente. Ahorita oye ya, ahorita oye ya, quédate atento,
1: Julio, a ver, loco, vaya por reina. ¿Por qué pos? Bueno, salió pos la idea, porque vos cuando estás ahí en pleno, haces pos, pos, pos, pos. Y ahí, eso fue la idea, rey. ¿Te pillaba, vio?
2: Hola Gustavito, buenas tardes.
0: Buenas tardes.
2: Le voy a decir a esa chica que dice que estás triste porque estás soltera. Eres supe que tiene que estar feliz ahora y que se ponga triste el día que tenga novio otra vez.
0: Esto es cierto.
2: Pero ahora está en la mejor etapa de la vida. Que se deje de joder y que se ponga a bailar, que salga, que se divierta, que se vaya en la nueva discoteca de Gustavito Casco, donde van a inaugurar. Y que se ponga feliz, toma gripe, que haga lo que quiera, pero no tiene por qué estar triste, de verdad. De verdad, si está soltera, la etapa más feliz de la vida, que se deje de joder.
0: Ahí está. Si está soltera, mi amiga, tranquila nomás, 12-8. Aprovecha, disfruta, que así como te dice la amiga Lali, me imagino que será el mejor momento de tu vida ahora mismo, ¿eh? Tranqui nomás.
3: Buenas tardes, Gustavito. ¿Alguna lechuguita para mí? Estoy soltero, disponible 100%. De 18 a 25 años.
0: Delicado, De 18 a 25 años, Hola, hola, Gustavo. Pasame el número de la chica. Yo me voy hasta Málaga, dice. Petruchio, tranquiliza, loco, Le damos ritmo,
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0: Neri, mandame audio, quiero saber qué tal salimos por Paraguay.

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1: Su alegría, meu irmão. Alô, galera. Bachamão e bachupé. A ver, le damos ritmo a esta tarde. Hoy quiero escuchar solamente buenas noticias. Ni que me more ahí, ¿no? Solamente buenas noticias quiero escuchar hoy, Mandame audio. Si tenés noticias buenas que contarme, quiero escuchar, Mandame audio. 660-229-408. Esos son los vínculos del WhatsAppero de la ESPI Radio,
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3: Tu oyente quiere ser novio virtual de Ingrid. A mantener a Ninetri de Ingrid tranquilidad. Mantener esa amistad hasta donde delante de mi papá. A mal tiempo, buena cara. Pero a Ninetri invitado a Gustavo. Pero a Pemo con Amor, Gustavito. Y pillo, y Ninetri soy. Y manguera. A mantener. Pues de Ingrid.
1: Está dolida ahí, está dolida. Tiene pupita en el corazón y también está triste. Ingrid, se va uno, mi amiga. Y vienen 10, Hola, hola, Gusti. Bendecida tarde para vos y para todos los presentes. Siempre desde el día 11 de noviembre del 2024, que fue cuando empezó el show de la ESPI, dice. Por cuestión de trabajo no puedo escribir, pero siempre estoy aquí. Un abrazo, Ahí está la amiga Cintia Elizabeth. Y esto es cierto, Bienvenida, mi amiga Cintia. Muchas gracias, Hay mucha gente que se cambió de bando, Así me han contado,
4: ¡Alegría, galera!
1: Así me han contado,

0: Málaga, que este fin de semana voy a estar por ahí. Me estoy preparando para consolarle y también pasarle mi número de contacto, así coordino con ella. Mate la coordinada, loco. Mate a coa. Déjame nombre. Déjame nombre y apellido, papacho, eh. Hola, hola, Gustavo, te estoy escuchando desde Paraguay. Salimos al 100, dice. Muchas gracias, eh. Estamos en On Air. Estamos en vivo en Paraguay con la 90.5 FM Radio. Estaba ahí desde zona 25 de diciembre, siendo respaldado siempre. 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
1: 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Mire, hasta en español allá. Yo tenía una novia, loco.
0: Sí.
1: Tenía una novia, una caviar. 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Ahora que me di el gusto de decirle no venga más, más vetea, loco, no se cae. Vale, vea, nende chica, lo mitad ya, porque nene año, más vetea, loco, vale, vea, loco.
0: Bueno, vea, esto suele pasar, ¿eh? Esto suele pasar. Esto es cierto, ¿eh? Ocurre esto, verigo. Hola, hola, Gustavo. ¿Y vos por qué estás preocupado? Dice. No, no estoy preocupado yo, no estoy preocupado yo. Fabio Aguayo, bienvenido, mi hermano.
2: Pero mátala, loco.

0: ve, yo estaba en la puerta, o sea.
1: Purete, tranquilo.
0: No, ne, abandona yo para paite, que cuando esa estaba un paite, yo también que en el sorteo, yo estaba sorteo, vea, que no andan ganando. Apuntame, pues, apuntame, ella también.
1: Pues, yo ya.
0: Además, le, en a las 4 ni pedirme programación en otro radio, vea, ojando un paite hoy, y en otro radio.
1: ¿Han
0: a capición en la escuela donde país de hoy ni pude ir para guay pegó radio y voy a terminar y ve Radio María veja peña en donde dije oli y baule y algo se mandé de modo canastí me metí que gustado
1: Judas no pasa nada tranquilo no va. Ángate, ñay, por allí. Ángate, ángate, tranquilo. Así como. Voy a llorar. A ver, energía positiva el día de hoy, ¿eh? Energía positiva para vos, mi amiga, que estás lavando, planchando, cocinando. Subile el volumen a la radio, ¿eh?
2: Hola, hola, Gustavito, buenas tardes.
1: Buenas tardes.
2: ¿Qué tal? Hoy me imagina Gustavo Landeca, te voy a sacar la mensaje. ¿Por quién? La roña cambia de bando. Sino que roña cambia de trabajo. Yo, por ejemplo, trabajo en una cafetería. De cara al público, anda y catu y esta vez se la sacan de la mensaje. Y ahí te la no voy a sacar la mensaje. Juan Acaño, indigna, por ahí te la sacan de la mensaje. Pero sí, quiero vendu siempre.
1: Ah, bueno. Coape ya disculpada, bella. Coape perdonada, perdonada. Pero el día de ayer. El día de ayer me ha llegado la noticia que hoy por hoy Gustavo Casco Ñandeco es muy selectivo. Upeare supuestamente nace en Dubai lo mitad, ¿eh? Soy selectivo, Péchate ya, Nos vamos a la pausa comercial y seguimos con esto, Quédate atento, no te desprenda de la Espi Radio, Se va el selectivo, Quiero vivir.

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0: ya que ya hay música brasileña, mañana de chica del este, no, de chivio, ya, ñandú, David.
1: Era el de Gustavito de Jequima. Jequima, Gustavo. ¿Qué tema con Gustavo? Última hora, ve yo Gustavo, pijo, llevo y oye. Se morirá en dos, oye. Y manigui. Y ni Emma ese curiense. Pero no ni Gustavito, fíjese.

te gusta a vos. Bueno, a mí, acá, cuera, no en duda su vaina porque pilla pa' más yo que hay menas y la. Ella está haciendo que soltero la macaneado. Te puedo seguir te iba. Ah, pues vamos a irte a pasarle ahí radio, cuera, ja. Y mané, tú las acá, cuera, jina. O pecata, le dije, mire, calla, cuera de esquina, viene a Gustavo.

este segundo horario de programación aquí por el estudio de la ESPI Radio. Acordate que estamos en vivo hasta las 5 de la tarde, no paramos, ¿eh? 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Muchas gracias. 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Se viene con todo lo que va a ser la nueva discoteca de la colectividad paraguaya aquí en Madrid, España, ¿eh? Lo estamos preparando con todo, con el pie derecho y como tiene que ser. Sábado 3 de octubre.

0: Club Madrid España. Con esta canción de fondo, con esta música lenta, el día de ayer estuve pidiendo que personalmente quería hablar con esta señora.
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0: Que de verdad está pasando hoy por hoy.
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0: Un momento muy triste, digamos,
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0: ¿Quién somos nosotros para decir que no?
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0: Si hay que ayudar, y quiero que lo lleven muy en cuenta esto, me gustaría ser a mí o ser yo la primera persona que esté ahí siempre. Tal vez no sea de mucha ayuda, pero quiero que lo sepan que cada momento que hago esto, lo hago de corazón y con toda la fuerza del mundo,
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0: Ayer prometí
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0: y dije que quería hablar
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0: con la señora. Ella se llama Bernie.
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0: Ya está en vivo con nosotros. Le trajimos en radio, Vamos a tratar de hablar con ella un poquitito. A ver si se anima también, claro. Acuérdense que a veces el estudio de la radio, a veces el micrófono que uno tiene enfrente, asusta, ¿no? No tengas miedo, Bernie, ¿eh?

0: también con nosotros. Está todo el equipo de la producción aquí, ¿eh?
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0: Va, ella van a ir a doña, ¿eh?
2: Bernie.
0: Bernie. Sí. ¿O año eres?
2: 45
0: años de eres, ¿eh?
2: Sí.
0: ¿De Arema a España?
2: 20 años
0: está, ¿ves? Está ¿Mamá de cuántos hijos?
2: 3 hijos tengo.
0: Quiero comentarte que el día de ayer se acercó junto a mí la señora Nélida a pedirme un poquito de ayuda, un poquito de ayuda.
2: Sí.
0: Porque detrás de eso ya había personas que te estaban echando una mano.
2: Sí, la verdad que sí.
0: Ayer se nos comentó un poquito de la necesidad que hoy por hoy estás pasando.
2: Estoy pasando, bueno, un poco difícil, pero estoy aquí de pie y a ver si puedo seguir, porque tengo mucha cosa, tengo enfermedad, no puedo trabajar. Y eso, un poco duro.
0: ¿Qué edad tienen los niños? ¿Qué edad tienen la criatura?
2: La más pequeña tiene 2 o 3 años. Y la mayor, bueno, el mayor tiene 13 y 7.
0: Me estaba comentando también el día de ayer, Nélida, que ya has tenido un proceso de operación, ¿es así?
2: Sí, tengo ya varias cirugías ya y ahora tengo que volverme a operar.
3: Gracias.
2: Me operaron 2 veces ya y ahora otra, la tercera.
0: ¿Trabajando hoy, sí o no? ¿Estás trabajando?
2: No, ahora no puedo trabajar.
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2: Encima estoy sola con mis hijos.
0: ¿El papá?
2: No está.
0: ¿El papá no está? ¿Se fue? No,
2: se
0: apareció.
2: Marchó, se marchó.
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0: Podríamos. Hay gente que recién se está conectando. Que quiere saber lo que está pasando. Y me gustaría saber, y me gustaría que comentemos también a los oyentes que se van incorporando a la ESPI Radio, ¿cuál es la enfermedad y cuál fue la operación que se te ha hecho y cuánto tiempo hace de eso?
2: Primero me operaron del útero, que me vaciaron.
0: Sí.
2: Y luego, primero de una hernia, luego me operaron del útero, que me quitan el útero. Y luego me hernié otra vez y me volvieron a operar. Y ahora te estoy pasando muy mal porque otra vez se quitó la malla, se hizo una bola dentro y duele mucho. Y eso es lo que me tiene que volver a colocar bien.
0: Muy bien, doña Bernie. Quiero comentarte, creo que todo esto. Vamos a saludar también a Nélida. ¿Qué tal, Nélida? ¿Cómo está?
4: ¿Qué tal, Gustavo? Audiencia.
0: Trata de levantar un poquito más el micrófono, ¿eh? Ahí, a ver.
4: Hola.
0: Ahí.
4: Hola.
0: Ahí.
4: Hola.
0: Se escucha muy bajito, ¿eh? Se escucha muy bajito, ¿eh? A ver, sí. Bueno, les quiero comentar que Nélida no está sola en esto. De hecho, esto ha encabezado todo la amiga Patricia, ¿no? Oyente también de la radio. Llegó la producción. O una producción. ¿Nos sale este? ¿Eh? ¿Cuándo y hoy? De matraca y nada, ¿eh? Ya poco, ahí parece que sí, ¿eh? Ahí está, ahora sí, ahí está, solucionado ya, el que sabe, ¿eh? Ya está también por acá el
5: gracias, Sergio,
0: el compañero Sergio Ayala. Bueno, le quiero comentar que Nélida no está sola en esto, ¿verdad? Yo creo que todo esto ha empezado la amiga Patricia.
5: Muy buenas tardes, Gustavito, y a la audiencia del show de la ESPI. Como ya estuvimos hablando ayer, se puso en contacto conmigo Patricia Espínola, la chica del beso. Y bueno, me comentó un poco, luego ayer por la tarde, después del programa, nos hemos encontrado y nos hemos reunido aquí con la señora Bernie para ponerme un poco al tanto. Y como bien vos dijiste, siempre hay que demostrarle a las personas cuando uno va tocando las puertas, con hechos y por el momento por la cual nuestra compatriota está pasando. Pues bien, me apersoné, me puse al tanto, como bien anoche hemos hablado vos y yo. Entonces me dijiste, nos vemos mañana. Pues lo que más me puso contenta es que al llegar aquí, y aquí es testigo la señora, que al llegar aquí estaba ahí Oscar, y Oscar le conoce a la señora, le saludó, le comenté de que le vamos a hacer una ayuda a ella. Adelante, dejó que es ese. Es bueno saber de que la ESPI siempre abre sus puertas para poder ayudarle a las personas que necesitan y sentir ese apoyo, y sabiendo bien de que los oyentes que están del otro lado también son un apoyo en estos momentos, porque en este momento la señora y sus hijos no necesitan, y creo que no cualquiera quisiera estar en el zapato de ella, y gracias a Dios estamos del otro lado para poder echarle una mano.
0: Quiero agradecer a la amiga Patricia por el bien que está ella, por el bien que está haciendo. Acuérdense que ella arrancó con todo esto.

0: tocó puertas, se acercó junto a Nelia. Ellos decidieron, para hacer un poquito más fuerte esto, acercarse a la ESPI Radio.
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0: Para darle un poquito más de apoyo a esto. A ver, señora Berni, esto no será mucho, no será poco.
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0: Pero lo vamos a hacer de todo corazón, ¿eh? Y te lo digo yo, ¿eh? Lo vamos a hacer y lo vamos a tratar de hacer algo bien bonito. En donde hay mucha gente en línea, ¿eh?

0: y la gente va a ayudar. Le conozco a mi público, le conozco a los oyentes que siempre están del otro lado. Tal vez no son muchos, pero son sinceros de verdad. Y si hay que ayudar, ellos son los primeros en estar ahí, ¿eh? Quiero que lo lleven muy en cuenta eso. No está sola, ¿eh? No está sola. Yo tengo una abuela a quien quiero mucho, ¿eh? Y ella me dice así: ella está iba ahí, Shemembu. Ella está iba ahí. ¿Cuánto más iba ahí? Ahí por una tajina. Lento, lento, lento. Y capaz muy lento, Pero seguro, La tortilla ollerejina. La tortilla ollere. Quiero que lleves muy bien en cuenta eso. No estás sola. Vamos a ayudarte. A ver, no llegamos a la meta que se está proponiendo el equipo de trabajo. Ya pues llegaste a la ayuda. Vamos a ayudar. No va a ser solamente una vez. Ya pues está dos, tres veces. ¿Cuántas veces haga necesario? Esta maica tuya ya pues, Esta maica tuya ya pues. No solamente sorteo.
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0: Y Catuya ya popollada, milaneseada, evento, fiestita. Algo vamos a inventar. Porque de verdad yo quiero ayudarte, Y así como yo quiero ayudarte, hay varias personas ya también que se sumaron a esto, ¿no? Nélida,
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0: Quiero saber ya, y comentame por favor los premios que tenemos apuntados y de qué manera al fin decidieron hacer esto. Lo vamos a hacer el viernes, ¿te parece? ¿Lo hacemos el viernes o cómo quedaron,
2: Le tenía que llegar a Patricia los talonarios. Todavía queremos hacerlo las cosas bien. Y para hacer sola, directamente por nombre. Como tenemos personas que ya han donado, como bien dijiste vos, es que no sabemos qué precio le podemos poner a las boletas, porque tenemos un kit de asado más la caja de cerveza, el kit de mate que donó Daya Volpini, la caja de cerveza que donó Petruchio, la tarta que donó Marta Espínola, la caja de cerveza que donó Palomo, una caja de cerveza que donó Silvio González, la pulsera de plata que donó Lali y el jeans para chica número 42 que donó la amiga Cintia. Entonces queremos hacerlo bien, que nos lleguen los talonarios. Ya tenemos un número de Bizum. Entonces, si vos querés, podemos ir empezando a vender desde el viernes. Desde el viernes, y por lo menos queremos vender dos talonarios. Por lo menos queremos vender dos talonarios para poder paliar un poco ahora la situación por la que la señora Bernie está pasando. Entonces ella hoy también estuvo por la fundación de... ¿Cómo es que se llama la fundación?
3: Madrid.
2: Entonces ella estaba tocando puertas, no solamente a nosotros. Y entonces yo creo que ella también está poniendo bastante de su parte. Yo sé que es difícil. Ayer estaba con nosotros Daya Volpini. Hemos hablado con ella como mamá, porque uno sabe que cuando tiene hijos es duro, es difícil. Y las dos niñas que tiene son preciosas. Entonces, y su niño también, Morenito Yuku. Entonces yo creo que hacer las cosas bien, que nos lleguen los talonarios, y luego ya desde mañana vamos a hacer un flyer, y entonces para empezar a poder vender. Y a ver si es que el viernes puedo estar aquí. Si es que el viernes no vendemos todo, no sorteamos y ya pasamos para el otro viernes, si te parece.
0: Muy bien, si no es este viernes, hacemos el viernes siguiente que viene. Está bien, me parece bien, pero hay que hacerlo ya.
2: Lo que sí que me donó Ali Mercado, me donó la tapadita. Como ese tiene ya los números y tiene envuelto el número para de premio, entonces ese queremos vender a 5 euros. Queremos vender ese también, los que quieren la tapadita y los que quieren por la rifa. Por la rifa. Vamos a tener dos tipos de rifa. Vamos a tener la rifa donde vamos a ponerle un precio a los 8 premios que tenemos ahora mismo. Y también vamos a tener la tapadita que va a tener un premio ahí. Que no sabemos si es que vamos a poner 100, 150 euros. Que estamos esperando un padrino para que nos ponga.

0: para que nos pueda salir libre de lo que es la venta de la tapadita. Entonces, queremos hacer las cosas bien. Para poder, porque nosotros sabemos ya los gastos que se le viene a ella encima, y también de que ella no puede trabajar en estos momentos, y como uno sabe, sabemos bien de que los dueños de piso no nos esperan. El alquiler hay que pagar y hay bocas que hay que alimentar.
1: A ver, según mi punto de vista, yo creo que hay que decidir con cuál nos quedamos, porque nos vamos a liar nosotros, Yañe Marea Tañandé, o derivamos también la raspadita o el sorteo en otro horario, con otro locutor. A niña Yañe Marea, paña, ñosima, pa, pillábala, ande. Nos vamos a tratar de meter dos cosas en un programa. Porque te vas a liar vos y me voy a liar yo. Vamos a hacerlo, pero vamos a hacerlo bien. Una cosita nomás. O lo otro podemos dejar, hay varios locutores, podemos dejar también con ellos. Podemos tocar puertas también de otra radio. Sí, claro. Anila ya apresuras pa allá. Uno por B nomás, uno por B. Ahora hacemos esto, luego hacemos lo otro. Está ahí también la ayuda, Ina. Tranquilo nomás, ¿O qué dice la audiencia, Hola, Gustavo, yo también quiero colaborar, dice, pero no quiero boleto, dice el amigo Julio Retro. Muchas gracias, Julio, Gustavito, qué gran corazón que tenés, te mando un fuerte abrazo. No soy yo, Es el equipo acá, de la amiga Nélida, de la amiga Patricia, que están detrás de todo esto, No soy yo, Yo soy una fuente nomás. Les quiero comentar algo. No sé, decime.
0: Yo voy a respetar la decisión que tome Patricia. Ahí me acaba de escribir que ya que tenemos bastantes premios, entonces las boletas van a salir a 10 euros, y ya puedo empezar a dar el número de teléfono de ella, entonces para poder ir sacando las boletas. Yo voy apuntando, envían el justificante. Y vamos a vender todo lo que se pueda. Y ya de este viernes en 8 hacemos el sorteo, si te parece bien.
1: Sí, sin ningún problema. Marta Espino la dice muy bien, Gustavo. Solo uno por vez, claro. Si no, ya que por loco pasa, a ver. Uno por vez nomás, No podemos meter dos, tres cosas en un horario allá. Baez y Coa, ¿qué dice la amiga Graciela? Gustavito, me pasás el número para la ayuda, por favor, gracias. Hay gente que ya quiere ayudar, ¿Número de ayuda? Decime el número de ayuda, decime por favor,
0: El número para solicitar ya las boletas.
1: Sí.
0: A 10 euros.
1: A 10 euritos.
0: A 10 euritos. Va al número 671.
1: Sí. 857. 857.
0: 861.
1: 861. Repetime, por favor.
0: 671.
1: Sí.
0: 857.
1: Sí.
0: 861. Patricia Espínola.
1: Vale, ¿eso cómo lo hacen? Una vez que ya hacen el bizum, envía el comprobante al número por WhatsApp.
0: Sí.
1: Y ya se les pasa ya el numerito allá.
0: Directamente nosotros ya vamos
1: con nombre.
0: Con nombre va a ser, porque Yetubuta, que sea por número.
1: Perfecto, muy bien. Perfecto, Gustavo, sos muy noble, orgullosa, seguramente estará tu madre desde el cielo. La persona que te ha criado, me saco el sombrero por tu persona, mi brother, dice. Ahí está el amigo Walter de Repuesto Miguel. Un abrazo enorme también para ellos. Mucha gente, Joaquín Caca, pero mucha gente, o sea, no te imaginas la cantidad de oyentes que tenemos por Repuesto Miguel,
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1: Somos todos nosotros, Somos una gran familia.
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1: Me llegó los talonarios, dice Patricia, que ya tienen los talonarios en mano, Hola, Gustavo, ¿qué pasó? Dice Daniel Galeano. Daniel, estamos ayudando a la señora que de verdad está necesitando, Bernie, me has dicho que hay una operación también muy próximamente, ¿no?
3: Para octubre.
1: Para octubre. En octubre la señora se vuelve a operar y...
3: La situación que estoy, no sé si tengo que dejar un poquito más adelante porque ahora mismo la situación que estoy, no sé si me voy a operar.
0: Ella ya se tenía que haber operado en agosto. Y como no tiene con quién dejarle a su hijo y por la situación misma por la que está atravesando, pidió en el hospital para que lo volvieran a aplazar, lo puso para octubre y ahora por estas circunstancias a ver qué le dicen.
1: Bueno, perfecto, ahí está Julio el número de teléfono. Julio también pidiendo 671-857-861, ¿eh? Hoy por mí y mañana por ti, mi hermanito querido. Marta Espínola, ya te dejo el número de contacto también, ¿eh?
2: Llega fin de año, ejecutivo, estudiante, egresado, aplazado.
1: Hola, hola, Gustavo, pasame el número para Luis, un dice. Muchas gracias, ¿eh? Ya la llegando sea, ¿eh?
2: Mano a mano.
1: A ver si hacemos ya este viernes, a ver si hacemos este viernes, ¿eh? Cuanto más rápido sea, muchísimo mejor, ¿eh? A ver... Ha recibido un bizum de 20 euros. Hoy está Huguito, hermano. Hugo de Jesús. Estamos en vivo.

de Murcia, desde Murcia, la gente de Murcia que quiere ayudar, ¿eh? La gente de Murcia. Hola, hola, Gustavo, queremos ayudar desde Murcia. Número para el Bizum, por favor. 671-857-861, mi amiga, ¿eh? Ahí está mi amiga Mirta. Hay ni un problema. Yo le cuento y le comento que este horario está totalmente abierto, ¿eh? Y más todavía para estas cosas, ¿eh? Ojalá que esto no quede aquí. Ojalá que lo llevemos esto por mucho tiempo, mucho.

0: ¿me podés pasar el número del Visum, por favor? Aquí estoy presente. Ahí está la amiga Lucy Arzamendia. Acá está Lucy, número de contacto 671-857-861. Desde Alicante. Ah, mira un poco, ya se presentó la gente de Murcia. Ya se está presentando también los oyentes de Alicante. Buenas tardes, mi amiga Fátima Leite. Saludos desde Alicante, dice ella. Pásame el número para el Visum. Esta noche lo hago, lo preparo y lo envío. No hay ningún problema. 671-857-861. Te voy a comentar que tenemos más premios, ¿eh? Déjame leer todos los mensajes que tengo aquí en el WhatsAppero, ¿eh? 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
1: Darle las gracias a Patricia Espínola, a Walter Páez, a Daya Volpini, a Petruchio, a Marta Espínola, a Palomo, a Silvio González, a Lali y a Cintia, ya porque fueron las primeras personas que ayer han dicho sí para aportar su granito de arena para los premios.
0: ¡Qué grande ya! Ayer te cuento y te comento. ¡Ah! Ayer mucha gente me escribió ya. Apenas terminé el programa y no solo me escribieron, sino que vinieron a la radio, vinieron a la oficina a decirme que quieren y que van a ayudar, ¿eh? Pero así también. Oh, Beruche, ¿cuál noticia hay? Así también.

0: No sé yo si vos estarás en ese grupo, si sí o si no, ¿eh? Pero dice que hay varios oyentes que se han ido en otras radios, ¿eh? Ay, qué manchime ahí, ¿eh? Como chimoso ahí, ¿eh?
1: Para eso entraste en TikTok, ¿verdad?
0: No es TikTok. Un amigo vino a decirme.
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0: Varias personas me han dicho, Gustavo, oye, que ya no se te escucha porque te has vuelto selectivo. No sé por qué me dicen a mí eso. Yo, por ejemplo, yo no sé si todos los locutores leen todo, escuchan todos los audios, pero yo soy uno de los locutores que paso todos los audios. Si van a decir que yo elijo audio de quién quiero pasar, de que sí, de que si no, eso es mentira. Todos los audios que llegan a la radio yo paso. Sin pelo en la lengua, le calla, ¿eh? O no sé yo por qué dirán de mí eso, ¿eh? No sé si porque oye ya por la encuentro, Shenda High. Pero no voy porque yo no quiera ir, sino que por falta de tiempo no va, ¿eh? Acuérdense que no solamente estábamos trabajando en la radio, estamos trabajando en la agencia. Hoy por hoy estamos a punto de abrir una discoteca nueva. Estamos con evento.
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0: gente. Y varias cosas que sucesivamente vamos haciendo, ¿eh? No sé por qué han dicho que hoy por hoy yo soy una persona selectiva. ¿Está bien? Según su punto de vista.
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0: A toda esa gente le vuelvo a recalcar. Acá estoy yo. No he cambiado prácticamente nada. Y cuando quieran o necesiten, pero yo a tu cherendabe, no

0: me escribió tanta gente el día de ayer a decirme: Gustavo, yo quiero ayudar a esta señora. Yo te escucho y me gusta lo que estás haciendo. Una de ellas es una oyente que no quiere que le mencione. ¿Estás ahí a mencionar? Anónimo, anónimo. Pero ella me ha dicho
1: el amor no sé
0: que todo lo que hicimos el día de ayer le ha tocado el corazón. Y quiere y va a donar. Y quiero que apuntes esto, un muy lindo premio. Una medallita de oro. Una medallita de oro de la marca Pandora, Oyente anónimo. Y mucha gente que me escribió: la amiga Vero, la amiga Olga, la señorita y oyente también desde siempre, Cintia Elizabeth, el amigo Petruchio que vino ayer aquí también junto a mí. Muchas, pero muchas gracias. Ojalá. Ojalá. Y siempre estén presentes del otro lado. Se le agradece de todo corazón. Apuntaste eso, ¿no?
2: Yes.
0: Apuntaste eso, ya está, ¿cuántos premios ya tenemos? ¿Cuántos premios tenemos?
2: El primer premio, el kit de asado que va con una caja de cerveza. Luego está el kit de completo de mate. Una caja de cerveza, una tarta, dos cajas de cerveza, la pulsera de plata, el jeans y ahora la medalla de oro. En total tenemos 1, 2, 3, 4, 5, 6, 7, 8, 9 premios.
0: ¿Cómo es, vea? ¿Allá o terminamos en 10?
2: Yo voy a tocar puertas porque tengo contacto con Arielito Cabañas. Yo sé que él no es tu auspiciante, pero es una persona muy servicial que siempre está ahí también apoyando y colaborando. Voy a hablar con el señor Florian ahí de la carnicería Florian, que está en el Mercado de Maravillas, por lo menos para pedirle así, por valor de 10 euros un kit de chorizo para acompañar las tres cajas de cerveza que tenemos. Entonces yo me comprometo a eso y luego ya sería la pulsera, el jean, la medalla de oro y la tarta donada por Marta Espínola. Porque el kit, por ejemplo, es espectacular. Tiene el kit de mate, tiene el termo, la guampa, la bombilla y su... un kit de yuyos. Ese, por ejemplo, viene, Daya lo prepara muy bien. Y bueno, y el primer premio, que es el kit de asado con una caja de cerveza donado por Walter y la amiga Patricia.
0: ¡Hoy está Walter! ¡Muy bien! Tenemos audio al aire, audio al aire.
3: Bien, Gustavito. Gustavito, bueno, nada, perdona, me río por mi disculpa. Y mucha fuerza para esta familia. 9 euros, Gustavo, poné por mí. Un euro. Un euro por mí, luego te devuelvo. Dale, mucha fuerza, papá. Excelente radio, Gustavo. Siempre contigo y con la gente que está contigo también para ayudar.
0: Qué bonito, muchas gracias. Ahí está Julio Retro, más 9 euros, 9 euros más esa, Falta un euro, bebé. Está bien, la idea es ayudar, la intención es esa, Hola, hola, Gustavo, tenés mi apoyo total también para lo que necesites, dice. Un abrazo y mucho apoyo para la señora de parte de Blanquita Ocampos.
2: Me acaban de pasar la información que el kit que está entre los premios tiene un valor de 80 euros.

0: A la amiga Lucina Martínez también, un abrazo enorme para vos, mi amiga, ¿eh? Está en plena sintonía de la ESPI Radio. De la ESPI Radio, digo bien. Por la zona de Nuevos Ministerios, ¿eh?
1: Ya el bizum de
0: 20 euros. Contame, acá tengo un 20 euros que ha llegado, ¿eh?
1: De la señora Emigdia.
0: Sí.
1: 10 euros de Mirta Graciela, de Huguito y la de Julio.
0: Muy bien, ahí está, Emilia. Muchas gracias, mi amiga, 20 bracos, ¿eh?
1: Emilia.
0: Sí, allá llegó, ya llegó, ya llegó. Hola, hola, Gustavo, un abrazo enorme. Y aquí está mi granito de arena, dice, de parte de Mirta. Mirta, hay que escribir a ese número para ya pedir los numeritos, ¿sí? Manden a ese número, manden a ese número el comprobante del visum, por favor, ¿eh? Venimos nosotros con Bacilos.
2: Que no duelen.
3: Gustavito, Gustavito, Lali te habla otra vez. Yo, Gustavito, no me he ido en ningún otro radio. No me he ido. Aquí estoy esperando tu programa. A veces tú ya que y me pasa y ya me despierto media hora antes. Pero no escucho otro programa. Solamente este me gusta y soy totalmente fiel a ti, Gustavito. Así que no.
0: Qué bonito, muchas gracias, ¿eh? A ver, esto es imposible, luego dale el gusto a todo el mundo. Es algo imposible. Pero les cuento y les comento que yo, por ejemplo, nunca di prioridad a nadie. Todo por igual. Si hay un compromiso, una invitación que hicieron, me invitaron, no pude ir. No es porque no quiera, es por falta de tiempo nomás. Para que digan que yo elijo los mensajes que quiero leer. Porque por eso van a decir que soy detractivo. ¿O por qué otra cosa? O no entiendo. Yo todos los mensajes leo le calla. Dale, mi amiga, muchas gracias. María Tía Arriba te cambió, ya está en otra radio. Yo no. No sean malos. A ver qué dice el amigo Fabio Aguayo, ¿eh?
4: Un minga, guau, peitarro, radio, ¿eh?
0: Miguel, ah, mira, pues. No, y está bien.
4: Y Gustavo Caso, dice ahí.
0: Y podría ser cierto, ¿eh? Podría ser cierto, porque ya no están acá, ¿eh?
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0: diga, ¿tú cierto?
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0: Va a ver con Minguera, cuera ahí.
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0: Hola, hola, Gustavo, tú ni caso, siga así siempre, por favor, no cambie tu forma de ser. Épicoña cambiada.
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7: Buenas tardes, Gustavito, Mate Juan, hermano, más la ponte de Lugín, de Morro Mainado. Dígame, no sé. Plena sintonía, amigo. Pasame el número de Bitu, la va a ayudar a esa señora, sea. Tu sábado llegó el sueño por los niños, sea. Así es, Gustavito, un abrazo, hermano.
0: ¡Qué bonito! ¿Sabes quién es este?
1: Sí, Oscarcito Mena.
0: Ahí está, Oscarcito Ariel Mena en vivo, ¿eh? Muchas gracias.
1: Gracias ahí a Lucía Carolina, que también acabo de recibir el comprobante de 20 euros.
0: Número de visum. 671-85-78-61. Producción, atenta a la producción.
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0: Hola, hola, Gustavo. ¿Cómo hacemos para... Hey, a ver. ¿Cómo hacemos para lo de la caja de la cerveza? ¿En algún local y lo retiran a ellos? ¿Cómo es avisarme? Y podría ser para pasar a retirar el local Palomo. Podría ser mejor. Ahí con Dicota y Cargaina. Para retirar directamente el de local. O si no, traigan acá en la radio. Traigan acá en la radio. Después hay problema.
6: 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Porque cada canción me hable de ti.
0: ¡Claro!
8: Gustavo, eso es mentira. Se hacen no paite, oye, por un poco veces ya hay más, pero a no, inacuri. A endu música jina. Claro que yo también estoy aquí pendiente para ayudar en mi granito de arena. Claro que sí, estoy escuchando. Eso no es cierto lo que está diciendo. Por maldad. Qué maldad en su corazón. Cuando hay ayuda, hay que estar quietito y no criticar por la gente. Esa es una ayuda y con mucho amor, con mucho respeto, está haciendo ahí los chicos y las chicas. Yo respeto muchísimo a ellos. Claro que voy a ayudar. Puede ser que yo también un día de eso necesito y segurito que me van a ayudar. Saludo para la señora y mucha fuerza para Nélida y para Patricia también y a toda la audiencia.
1: Nos acaba de llegar 10 euros de la amiga Vicente Valenzuela.
0: Hoy está Vicente, muchas gracias mi hermanito querido. Ahí está el amigo Vicente Valenzuela en vivo, Cosas que. Ah, vamos a hacer la bichunira. Bueno, pero déjame vender un ratito,

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0: Se le viene con todo lo que va a ser la nueva discoteca de la colectividad paraguaya aquí en Madrid, España.

0: Gustavo, yo también quiero colaborar, dice. Juan Caballero, ¿qué tal? ¿Cómo estamos? Buenas tardes. Ya te dejo el número de contacto. El 671-857-861. Hoy está Juancito, hermano, ¿eh? Ay, no.
1: Algo, venga, que ir a la tele mañana, mañana tú vas a la radio, Gustavo.
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0: Va ella.
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0: Bobby Show.
1: Qué bárbaro.
2: 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María tía arriba, saco 16 radio vive Peña Habitación. Con tu país es radio María, pero era radio con tu país hoy es completo. Pues así mismo va a pisar para los recogidos y la radio. La
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0: Gustavo, yo no soy de mandar muchos mensajes, pero sí o sí, siempre te escucho. Me haces tener muchísima más energía, dice. Aquí estoy en el trabajo. Saludos, Gus. El mensaje viene de parte de la señorita Inés. Muchas gracias, ¿eh? Energía positiva el día de hoy, ¿eh? 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
0: Lucía, muchísimas gracias. Bizun realizado correctamente. Ah, el agua.

hola Gustavo, yo siempre te escucho y tú siempre estás igual, dice. Y si la gente habla mal de eso, quiere decir que estás haciendo bien. No hagas caso a la gente, dice. Seguí siempre así, muchas gracias, ¿eh? Ahí está la amiga Fátima Leite, apoyando desde siempre, ¿eh?

0: Hola, hola, Gustavo, por favor, excelente lo que están haciendo. ¿Podés pasarme la música, algo de vallenato? Y un saludo a mi mujer Alejandra, dice. El mensaje viene de parte de Cristian, ¿eh? Vallenato donde sea, ¿eh? Hay pobre problema, hermano.
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2: Aupey, Gustavo, van a maliciar de cuidado, ¿eh? Ve a la iPhone de

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2: Hola, hola, Gustavo. ¿Qué pasó de Esmeralda? Avisarle que le necesitamos. Ay, con Esmeralda. ¿Qué habrá pasado? Gustavo, llamala a Esmeralda. No, así nada, no. No sean malos, ¿eh?

0: Hola, hola. No quería que termine el programa para mandar mi audio y darle muchas, muchas gracias a ti, al espacio, a la radio, al director Oscar, a Nelida, señora Bernie, que tuvo la fuerza y el coraje de estar allí, de poner la cara. Mucha fuerza, esto va a continuar, va a seguir, vamos a seguir con la maratón. Y muchísimas gracias también a tus oyentes, a los que siempre están, a los que estuvieron y a los que van a seguir viniendo. Muchas, muchas gracias a todos, de corazón, muchas gracias.
1: Qué grande, mi amiga, muchísimas gracias a vos. Ahí está Patricia también, la que arrancó con todo esto, Clean Caja Coaen Vision, de parte del amigo Hugo Ever Pereira. Muchas gracias, mi hermanito querido. Dime.
2: También un bizum de Alicia, 10 euros.

0: Papacho, yo sí te pongo los cuernos, pero con el tesapo mayor. Yo sí o sí le escucho a él a su programa y luego ya a su programa. Esa es la pura realidad. O sea que lo siento mucho, papacho. Así que nada, bueno, hablando seriamente, señora, que se siga mejorando, que Dios te bendiga. Y Delia, cualquier cosa, avísame a las órdenes, ¿vale? Pase, mamá.
1: Ahí está Blanquita Ocampo también en vivo, ¿eh? Muchas gracias a vos, mi amiga.
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3: Gustavito, terminándose el trabajo de manos allá, ponga el número y voy a enviar, voy a mandar el comprobante. Sin problema. Antes que ahí te ruego, a ver. Vale, mamá, y muchas gracias ya. Porque no me sale el. No me sale el contacto. No me sale el contacto de para enviar. Ok, papá. Gracias.
1: Omenea no estaba ahí, Gina, porque la gente está haciendo bizun.
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Audiencia de la 90.5 Tabay FM, muy pero muy buenas tardes. Otro programa más, Banda Pube, aquí que emitimos de lunes a viernes de 12 a 13 horas por la 90.5 Tabay FM desde 25 de diciembre, Departamento de San Pedro, República del Paraguay, para el mundo. Aguardando sus mensajes al 0982-987-603. Con mucho gusto vamos a estar complaciendo los pedidos musicales, como también saludar a la gente que están cumpliendo año en este día. Vamos a seguir escuchando buena música junto a Nery Roque, que está en la sala de sonido. Y esto es Banda Pube.

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Vamos a seguir escuchando buena música, acompañándote aquí por Banda Pupe 90.5.

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0: esto va directo para TikTok. Sí, sí, sí.
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Mayoritaria audiencia de la frecuencia de la familia Taba y FM, ¿cómo estamos? Bienvenido. Buenas tardes. Ya estamos arrancando, iniciando una jornada espectacular del día martes 8 de septiembre del año 2026. Ya iniciando la jornada, ya saludando a toda la gente, por supuesto aquí. Como siempre me acompaña la sala de sonido, mi compañerazo de trabajo, Neri Roque Chamorro. ¿Cómo estamos, Neri? ¿Bateco y Neri? Más allá de temperatura. Agradable, ¿por ahí? Un saco. Parece que marca lluvia mañana hasta el viernes. Digo, a pronóstico tú ya ves mi hoy, Neri Roque, legalmente. ¿Bateco? Y bueno, vamos a tratar de hacer lo mejor de lo mejor con la gente porque... ya, Ushuepe Espectorante Miracle, Jarabe Espectorante. El caramelo también, Neri. Porque, Oula Peste, Gina. Oula. Pamba Ereingo. Pojan Natural, mande hoy que ya ande, Neri. 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Epaicatú, profesor Pijarebe, Pijarumba, Epaicaturo Yapó. Antes y después, ¿sí? Por ejemplo, si es Villavine, anda y gusto y piensa. Y anda en voz ahora sí, pa. Pero ya el compromiso con la audiencia. Ya yo mandé a. O vea la tema. Ya de saludo. Ya habilitado su número telefónico 0984-703-254 para sugerencia y pido musical aquí en la radio. Hasta las 2 de la tarde. La 1 y media hasta las 2 de la tarde, lunes a viernes. Así mismo. Ya de saludo, ya este tema. Por supuesto, a la gente que está escuchando a través de la aplicación de la app. Muchas gracias por estar ahí también. Ya amigo, ya agradecer al Creador, a Dios Todopoderoso, al Arquitecto de la Altura. Muchas gracias por este regalo nuevamente para compartir con la gente. Real, depende. Sí, o imbala y ya pues. Ya sabe, ya eso el día, ya salvan de año el día. Pese a Ginalomita. 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
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Batecoita, Juancito. O sea, saludos, saludos. 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Carlito Escobar, ¿cómo estamos, Carlito Escobar? Va al aporte. Ah, hoy el cumpleaños de Rapay Paraguayo. Está escuchando el programa también. Felicitaciones. Ya preparada, yo la felicidad en Eiroque. Don Carlito, este año cumplitan en 10. Aquel recuerdo de la banda Tapiracuá y Neiro, que han amotivado bandita. Ahora voy ya cumplidas en día de la de Granja. Vaya, grande Granja, Carlito. Saludos, Carlito. Acá, hacia el barrio San Pablo, está ahí el amigo Carlos Escobar. El gran capatá, torero, payaso, Heredia. Y de gusto, y de gusto. Igual que yo en Neiro, que ande. Carlos Escobar, sí. Saludos, han este ya cumplidas en día de pedido musical. A peor de nada que el humitador al 0984-703-54. Hola, hora gimnasia. La 1 de la tarde, 42 minutos más. Llamó Rafael Escobar. Saludo para vos, mi gran amigo, gran colega. Sí, Rapay paraguayo es Rafael Escobar. El Rapay paraguayo es mi unión de colega. Y dos venían de visitar, pero pesa gente. Ya recogida la presencia de este gran amigo, valor profesional también. Samió de parte de los familiares, parientes, amigos, vecinos, entero de Teandera y Jujara, Huerjacán, de presente musical con la música Mil Felicidades. Y por supuesto, de parte de la producción de Yo Para Musical, Neri Roque y Mauricio Tigarría, te dice que los cumpla feliz. Felicidades, Rapay.

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1: A pesar no mitad de avanzar la tarde y nada del día martes. Sí, ñajenduña, nemba etete, la dulce polca paraguaya. Música nativa, güero, ñande maestro cuera, y yate guasure. Ya cumplí, ya he pedido musical. Hablando de el pedido musical, el amigo Carlos Escobar está escuchando ahí en Cabañita, ahí hacia Barrio San Pablo. Ñande Nenduja y Negro, que dice de ahí Estancia Josefina. O pura ajena, don Catalino Adorno Denis, PTI Serenata Aguasteca. Sí, señor. Ya cumplí, ¿no? O si no, te di música ranchera o pura ajena, don Catalino Neri Roque. Te di música ranchera. Dale. Don Carlito de Cobarse, amigo, ¿cuándo es mañana? Y te ojo, mandé, guará.
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Sí, señor, espacio inclusivo yo para musical. Pesaña tu música, ya cumplí lo mitad de VIP musical. Qué grande los amigos. Espectacular ya. Sí. A ver. Ella más bella, ¿puedo venir o qué? Ya más bella, bella, pues, tengo ya de ya. Ya 59 minutos, la hora 13. 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Nos vamos, señores, con la promesa de retornar mañana a partir de la 1:30 de la tarde. Si os permite, a PS Socio, Neiro, que agradecer su a los oyentes, ni a Saipe Mauricio Estigarribia. Gracias por su sintonía. Haya Yotopata, cogero y pajo este. De mi parte es todo, muchas gracias. Permiso.

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0: Muchas gracias.
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0: saben.
1: Los Navy Seals del movimiento. 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

0: Con 4 minutos, un saludo especial para todos. Buenas tardes a los oyentes de las 3 emisoras que se ponen en cadena a esta hora para presentarles el espacio exclusivo de la lista 25. Alianza Unidos por 25. Que propone como candidata a intendente municipal a la profesora abogada Norma Morel.
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0: sabemos que la juventud está en una de España, de Guadalajara. Lo único que debemos conocer bien y dejar bien en claro es que si uno quiere el verdadero cambio, hay que pensar en el futuro de sí mismo y de los suyos. No pensar en el futuro de Ñemoñar Escuela Futuro. Analicemos el presente y proyectémonos hacia el futuro. Ya está el culaco. Anga pamba, esa la ñime. Allá se ve para hacer la pecha, te han vaya diputado mejorar la ñana situación. Y en el distrito, pues ñana está mejor. Por una administración transparente. Ya votate por la administración ya conocida. Ahí para el fracaso para llevar el cuento o coge el viñedo. Corazón. Está en línea ya el candidato a concejal. Doctora Amílcar Ruiz, para dirigirse a los oyentes del programa y al pueblo en general.
1: Buenas tardes, te saluda Amílcar Ruiz, candidato a concejal opción 2 por la lista 25, Profe Norma Morel, intendenta. A pensar en el profesor y no en el programa y usted hija o en duña de amigo fuera. Pues es por la gente la esperanza de cuajarse que iba ahí, la puerta iba ahí, está en la necesidad. Yo creo que con la alianza, si la profesora Norma llega, todos por igual, pensar en la tema. La municipalidad de Yicuá, que es un bien, una institución que debe regir a todos por igual. La PTIP, sí, PTIP, no, porque iba a ir la Yañón Boyquebo. O sea, y yo creo que con la profesora Norma va a hacer realidad proyectos, beneficios y votar la mitad sin distinción. 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A mí me haya votar lo mismo de siempre. 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

0: El mensaje del doctor Amílcar, uno de los candidatos de para concejal de la lista 25 de la Alianza Unidos por 25.
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0: Candidato a concejal de la lista 25, opción 2. Doctor Amílcar Ruiz Morel. Pecha y nada, Juventud Haya, oye, dirigía a sus. Amigos y personas que son jóvenes, ya sube y lleva agua afuera, vea, a los jóvenes en general, a que sepan elegir a la hora de votar, vea, ley consejo. Aunque te hay que analizar primeramente cuáles fueron los fracasos en que hemos llegado con la administración de esta administración con la coseta o catuada hoy que llegue a vaginar al mismo tiempo, porque hoy llegue en pugna. Bueno, ¿valdrá la pena reelegir o valdría la pena probar una opción nueva con gentes nuevas, gentes jóvenes? ¿Ya renovar prácticamente el año de autoridades o ya pete? ¿Llega esta base, bebé? Despierta el día. Análisis, la hipotada, lo mitad, ya, pues. Análisis. ¿Cuáles fueron los logros y cuáles fueron los fracasos? Hay que hacer un análisis. Jaupeña, nos la año de conclusión. Más logro que fracaso, ¿no? Excelente. Pero más fracaso que logro. Da mucho que hablar, bebé. Ya, mi mañana, que estás, ya discutían. Ya dice, ni por nada, lo mitad. Para luego decidir.

0: El tema no está en los colores, porque hay gente que dice, a cambiar de teita me coja la... No, no. El tema está en el cambio del equipo, de las personas.
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0: Y ahora el año pensando ahí, a ver, año, porque mía la trapo mi chimín. Allá calcular el equipo en sí, el cambio en cuanto a la estructura. En cuanto a los colores, ni va a añadir los partidos ni la estructura, y nada, habla tema, mañana.

Vea la mensaje. Se la a esa que yo llegué, doctor Amilcar, me habla. Se iba a los jóvenes en general. Porque los jóvenes son el futuro de la nación prácticamente, ¿no? Y la del distrito. Y ande cuera, una hija le calla, cuera, ya, ya, ya, para que quede tiñena, escuera, con la ñande reemplazada en todos los ámbitos. Por lo tanto, hay que prepararles también. Ñande, peñan experiencia, escuera, ya, ya, sube, escuera, que tu hermana o ya, po, a veí. Algo importante, aunque sea jeracueto, perdura en la historia universal, ya, eso, ya, mandigo, eso, pues, ya. Eva PGPG en tu vida, cuaco. Humilde opinión, cuaco. Es una opinión particular, aparte de lo que dijo el doctor Amilcar. 20 minutos ya transcurrieron del programa. Es momento de amenizar con buena música.

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Alianza Unidos por 25. Paraguay. 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

0: Es momento de escuchar el audio de nuestra candidata, la profesora abogada Norma Morel. Vamos allá, enviamos a la audio a ver, ya compartimos con la audiencia que está escuchando el programa.
1: Buenas tardes, profesor Eder. Buenas tardes a la amable audiencia de la radio.

0: Escuchamos ya el mensaje de nuestra candidata. Qué espectacular se gusta. Y tengo con último perea, profesora.
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0: 100 prótesis dentales para la gente de la tercera edad, totalmente gratis. Ya, oye, comprometemos y ya no es candidata. Ya busca paredita, güey, 10 años me son. Ni que no hacen buscar ya todo tipo de
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0: Hay que aprovechar estos momentos, estos, estas ofertas, porque ya igual, ahí está. Vea con las epideas. La ñanera y oñen pues ahí, ajá, la aire pone peaje pura po. Vea, profesora Norma, oñen compromete. O anga, imagina, peaje, ya puta realidad. Está ahí por ir a vejinar el compromiso, oye, está ahí, porque ya escribí, hoy ya anota, hoy agenda. Veamos, hoy venme en todos los lugares que hayan llegado el equipo. Oye, por la consulta.
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0: alegría. O anotado, ojo, el pedido de cada ciudadano. Y que revisa y se priorizan los más urgentes. En este caso, Coaco, asunto, Coa.
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0: Oye, entre las prioridades, a ver. Estamos hablando de que hay recursos económicos disponibles, pues ya que a veces. La salud bucal, oñembo tapuque, porque ya vete ahí, ya el hacha abre cola y costo, donde hay barato y te. La Icatú también capaz de bailar. Oñembo ahí, la ñanera ahí, porque pero abre cola y presupuesto, tu char es guapa.
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0: Millones o costas y no vete ahí para dar para una gente, para una persona de la tercera edad, a veces algunos ya. Completo y tema, oye, que esto tenía, pues, vamos a grapo. Sea gratis, Tajina. Tiene candidata, presentuma, vale el compromiso, entonces. Una buena noticia también para los ciudadanos. Ñamoncaria, ñamo cuñata, invite, lleguño de abuelito, cuera. Guaramo, ahí vio villas, esa para la. O huevillas, aquellos tiempos en que eran jóvenes. Ya está, o poca para ahí, de
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0: Ahora, tengo para ver idea, profesora.
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0: ¿Cómo él hace aplauso? 35 de las 17. Es momento de seguir con música. Gracias.

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presentarles la lista de los concejales. En vista de que Mocoimbo ha podido pintar el cole y promo, pues, entonces. Y la entero, vea, ya promocionada, veía que a tu la gente que quiera depositar su voto de confianza por tal o cual persona, hoy cuajan. En la opción 1 de la lista 25 de esta de este equipo está el ingeniero Fernando Ayala. En la opción 2, el doctor Amílcar Ruiz Morel. En la opción 3, profesora Graciela Teixeira. En la opción 4, Oscar Martínez. En la opción 5, María Paula Cáceres. En la opción 6, abogada Rocío Arévalo. En la opción 7, Omar Villar. En la opción 8, Sindulfo Garcete. Y en la opción 9, Germán Aguilera.

0: Peixa bien estructurado con equipo, con algo gran equipo. Vamos a poder con ella, pues tú me imaginas. Llevando a los hogares de cada compueblano las propuestas, las ideas,
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0: los objetivos claves para el buen desarrollo del, de las gestiones municipales.
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0: Con Guaje Jape Guideja, acuérdate, ya fue explicación clara, voy a la gente, la Baepa, la candidatos a intendente y concejales en Baepa, la Icatúa, oñe compromete a la ciudadanía, en Baepa, la oñe a la municipalidad, alcance, ¿verdad? Las atribuciones de la municipalidad, porque no todas las cosas pasa a municipalidad por UPI. Algunos heterasámala y compromiso la ni comprometer más cosas que no compete a la municipalidad. Fíjate tú ya, ¿qué más las vías? ¿Por qué sucede eso? Porque la gente no está bien informada de cuáles son las atribuciones que tiene la municipalidad. La municipalidad y que tú o brinda a su pueblo. Porque tengo ahí grandes cosas, tú y Chabema y que tú más, ya depende más de la gobernación. Claro que este equipo, por ejemplo, se compromete a brindar informaciones y orientar a la gente acerca de cómo deben realizarse, realizarse las gestiones. Porque cada cosa corresponde y proceso. Primera instancia, segunda instancia, Mamoru Pipa Ojasana, la pedido, la carpeta, Mamoru Pañeñe Pinuana. Porque de repente, a veces por desconocimiento, ya saltea a veces.
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0: 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Educación, funcionamiento, le echamos ahorita también la comparación, porque pega a ver guache. Entonces, yo como docente, mi primera autoridad ya es la primera instancia, la unía es la directora. Segunda instancia, para mí la dirección de área. Tercera instancia, para mí la supervisión. O pedíamos último bañamos es el ministerio, ¿verdad? El perupio Hassan a la llena de gestión. No, Juan, la japeterupi. De él juramos. En el primer país, y que amiste supervisión, pero no, entonces llevo y lleguitas y no hablan de carpetas, o lleguitas y no ya ni primer muy helado, porque recuerdo hacer yo de la dirección. A Opeika tuvo firmada ser la directora de área, a Ojasana, por esas instancias. Pedí changupea ya. 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

fecha, guaya esa pena, a la ojaltada, pues, la gente, entonces, que la hay compromiso, acuera, ya la anda, y voy a la municipalidad, alcance de la, directamente, de que a tu año comprometeame, etan 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

7:55. Ya quiero despedir el programa de la 90.5. En tu radio estaba Irupibe, Penguana, Amonguaja, Huille. Por estar en sintonía del programa, niños en Dumija, Huere. Ya pues está con el compromiso de volver a presentar el programa mañana a las 17 y algunos minutos. Despedimos el programa también para la gente que está escuchando a través de San José Comunicaciones 102.9. Al amigo Silvino Zorrilla, muchas gracias por tu buena predisposición. Mediante EO, un GPM con mensaje de la Gran Alianza Unidos por 25. Así que muchas gracias a los oyentes también de San José Comunicaciones. En oye, ya yo topa, ya estás niños en tu yeguta. Topu coeru pibe. Asimismo, a los oyentes de Interactiva FM, muchas gracias por la sintonía. Ya seguí que ñas anduñan el programa, ya seguí que ya apoyan de campaña por un cambio en un 25 de diciembre.

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Y Peinango este día, Ñeño Moiru llegó, imagina, a través de la 90.5, espacio de un camino a la salvación, o sea, Gina Venderera y Tepe. Pene Moiru de la hora 18 ya, Ñeño Moiru, que hay buen tema cristiana de las tardes. Ah, por supuesto que sí, este día de llegó allá. Día martes 8 de septiembre del año 2026. Oñea es Juan León López, Javi Neri Roque siempre, o seleccionar en los temas cristianos de la tarde, o en Ducabo, Ñandeva, Llevapechitina. Salud a todos los oyentes de diferentes lugares, Peyapuzacajina. El número de nuestro teléfono es el 0981-776-561. Bebé, cualquier pedido de tema de música cristiana y catún de Magina Beipes ahí, o pesarlo hacemos a alguien en especial, tal vez por el día de su cumpleaños, o muy parecido a la programación, entonces será mucho gusto. Lleva ya recibido algún mensaje, porque pea veija es la programación oñón y ves, me especie importante. Y cuajina, otra persona hija al otro lado, oye, pues acá de esta programación. Ja, saludos al pastor José Félix Barriento y esposa. Pues ya veía mi gente de Celador, Mate Cobajina, familia Barrio. Ahí Adriano Osuna y esposa. Ahí la hermana Enriqueta Garcete, viuda de Osuna. Upresenta la hermana Leuteria Samaniego y la familia Cáceres de calle 14, Virgen del Carmen, bendiciones. Y todos los oyentes de la ciudad 25 de diciembre y alrededores, zona de Santa Rosa, zona de San Miguel, entre UT, hace saludo, PM Mora. Mucha fuerza y muchas bendiciones a Petupaña de Yara Yejo Asá. Tapene Moinujinaco, Carupe, Yiguajajina. Entonces ya recuérdate ahora piro y ya darle la crima, entonces ya eso marca lluvia, entonces ya y ya ahí guasú guasú mañana ya eso ya tenemos ya eso a las aguitas, entonces ha saludado dice esposa 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oyentes de diferentes lugares, Pepe ya pues acá Gina, mucha fuerza y muchas bendiciones. Ya seguí añadiendo más temas cristianos de la tarde.

Pese a así, ya ando en una buen tema cristiana de la tarde. 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Como siempre, con A y con Asesina hoy.

Tengo ya en mi apó. 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Peseitena, entonces. Ya seguí teniendo una matemática cristiana de la tarde.

Muy bien, hoy es el momento donde compartimos la palabra de Dios en esta tarde. Ya compartimos con Hebreo capítulo 9, el verso 27. Ya lecturada en el nombre del Padre, del Hijo y del Espíritu Santo. Ahí veis de la manera que está establecido para los hombres que mueran una sola vez y después de esto el juicio. Así también Cristo fue ofrecido una sola vez para llevar los pecados de muchos y aparecerá por segunda vez sin relación con el pecado para salvar a los que le esperan. Coja es la palabra de Dios, querido oyente, en esta tarde. 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Pero la juicio celestial después de que el ser humano manoco y apeari. 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Jape va Jesucristo el juez. 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
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Y que a todos los hombres se salva. 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Querido Padre Celestial, en el nombre de Jesús, ayer vende por la persona enfermo. Oye, tu página, ser amado, tal vez postrado en las camas. O recoger esperanza de dejar en este momento. Andere con poder y autoridad en sanado el alma de las personas que confían en ti. En el nombre de Jesús, entregando en el pobre todos los oyentes. Cualquiera sea la situación, pero confiando en este momento. Tú recibís su milagro en el nombre de Jesús. Cada oyente, tú llevas en el nombre del Padre, del Hijo y del Espíritu Santo. Amén. Muy bien, gracias por la sintonía. Dios mediante, hasta mañana.

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Trenta. Ah. ¿Ala de cumpleaños, ve? 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Ojo, anden, va, y te va a ir a Rapa, o sea, muchas felicidades.

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103-750 con Francisco Cabrera Asunción, Paraguay. A ver, yo voy a viernes, ya vamos a mandar, o sea, por encomienda, vamos a mandar esa, mandar, o sea, menos de 24 horas. 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Gomería, aparte, Guamí del Conejo López. ¡Ja! Pepe se llama, ñana mío, Carlito López, el popular, aparte Guamí. Ah, y me digo, el show la popular, y con la suerte ñado con gente. Pepe hace llegar a Mario Rojas y dice, la suerte con ñado con gente. Pues antes, a que jaina se deja yuhu. De ahí está la mango, a mí a yupie. Bueno, ya mío, Pepe Bombotina, cámara de moto, ves ahí, cubierta radial de auto, camioneta, mío, homo, ya por paite, no, mío, no, solucionar, ¿dónde es? Ahí, vamos. 8-2-500-5946, número. Granja Caure, y Mario Roja, capataz Jorge Garcete, señora esposa, ña Mabel, Granja Caure, y ña Dagüillea, dice. Bueno, ya, Cololita, ya mío, capataz saliente, ahí. Ella namió Aldo, Arco Cuatro Cuñajes, ella namió Orlando González, el nuevo administrador de Lolita. Cuando se dice, ya, Arco Cuatro Cuñajes. Apeango, hoy por ahí, ¿verdad? Hoy por ahí. Ango, pillado yo. ¿Eh? Ay, sí, oeco, ¿verdad? Acuango, ahí se hace ahí. Pero el EP, ¿cuál ya namió nuevo administrador? Sí, ¿verdad? ¿Eh? Ah, probablemente Moshit, te voy a hacer. Todo candy. De capata, pues, jugate con mal, o sea. Tú sabes, boludo, sabes, boludo, me hiciste, o sea. De un metro lento y bucula y caño, o sea. Vaya, ¿cómo es? Ojo, de madre, o sea, vea.

Para preguntar a vos, vamos a ver, y las 19:53 minutos. 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Bájate, coño, Lolita. Vengo a ver capa tapa de juego y que hace. Ay, cuánta chica. Y. A Putin, ¿vos tienes guay? Ah, a ver, ya se está haciendo. Bájate, coño, esa bajando tu sete y Marte Caruje. Ya nada, mío, Orlando, o sea. Lolita, pues, mi, en esa. Viví, esa. Capaz está saliendo ya otra ya, vamos a ver ya la administración. Hemos puesto la de. Pepe y Meji, que hay en la mía, si le sosa. Bueno, a Marte Carlos, a Pepe Ñandilla. Ya me llegué con la mañana del Guasoy, pues estamos aquí. Aguille.

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